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La de este país es una historia de equivocaciones. Pero hasta ahora, siempre los que se equivocan son ellos. Y nosotros somos la equivocación y quien la paga. Se equivocaron hace 500 años.

0: tiempo que pasamos.
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